0: café.
1: ¡Ale! ¡Vamos allá! ¡Ale! ¡Qué bonito!
0: ¡Ya está!
1: ¡Vaya, Miguel! ¡Que toquen bien las palmas!
0: ¡Chocolate!
1: ¡Ale!

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1: Quiero contarle, mi mano, un pedacito de la historia negra, de la historia nuestra, caballero. Y dice así.

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